0: financiamos todos nuestros servicios. Gratis.
1: Ah, muchas gracias también. Eso es horrible. Flip.